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noches, enamorados y enamoradas de su programa Directo al Corazón con Jessy. Sean todos bienvenidos. Tendremos una noche majestuosa, maravillosa, mágica y llena de mucha emoción y de recuerdos. Esa magia que nunca pasará de moda a través de tu 101.9 FM. Este gran circuito radial que transmite para toda Caracas y todo el país. Muchísimas gracias por la sintonía. En la presidencia del circuito se encuentra el señor coronel Eliomar Antonio Robles Galvi. En la producción de la estación, Josley Flames Vázquez. En los controles, el muñeco Gilbert Suárez. En la musicalización, nuestro DJ Carlos Urpín, y quien tiene el inmenso placer de hablar para ti, Jessica Piñera, certificada con el número 59.934, emitido por la ELAC, la Escuela de Locutores para las Américas y el Caribe. La sonrisa es mía, pero la razón eres tú. Ya estamos aquí con Directo al Corazón con Jessy, y Emilia le dedica esta maravillosa canción a Joel Santos. Escúchala, mi amor, solo para ti.

8:08 de la noche y sé que te amaré, mi amor. Qué maravillosa pareja, qué dedicación tan maravillosa. El amor no se busca, se encuentra en los pequeños detalles. Y hoy directo al corazón con Jessy lo hace posible. 0424-171-1722 para que envíes tu mensaje y le dediques

0: esa canción y ese poema maravilloso a ese amor que tienes. No lo olvides, tu media naranja o tu medio limón, porque a fin de cuentas lo que une es el amor. Y continuamos con la mejor música por aquí, por Directo al Corazón con Jesse.
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y 20 minutos de la noche. Despierto, pienso en ti. Duermo, sueño y te tengo en ese sueño especial que estás a mi lado. ¿Qué hace una estrella tan bajo el cielo? Pero subo al cielo porque tú estás a mi lado. Hermosa canción dedicada solo para ustedes. Recordar es vivir. Estas hermosas melodías que te llevan directo al corazón. Por hoy seguimos de pie y el corazón feliz. Y te dedico esta canción solo para ti. Escúchala, Mireya.

8:27 de la noche. Tú eres la historia más bonita que el destino escribió en mi vida. Recordar es vivir. Tenemos esos pilares fundamentales para una relación sólida. La comunicación expresa tus sentimientos, las necesidades y las preocupaciones en forma clara y respetuosa, evitando los reproches. Escucha a tu pareja con mucha atención, intentando comprender su punto de vista antes de responder. 8:28 de la noche. Siempre hacer algo en pareja diferente es lo mejor que hay, y escucharse es lo más maravilloso que hay, porque se entienden en pareja y es algo esencial. 8:28 de la noche, y Yesenia Cáceres le dedica esta canción a Félix Rivas, y lo hacemos de esta manera, solo para ti.

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ustedes me perdonan, pero ahora yo me voy. Existen mil muchachas que quieren salir conmigo, pero todo es por causa de mi cacharro, ¿saben?

8:48 minutos de la noche y tenemos la mejor publicidad en Directo al Corazón con Jessy. 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

0: Nos encontramos en la segunda hora de Director Corazón con Jessy, bajo la presidencia del circuito que se encuentra el señor coronel Eliomar Antonio Robles Garbi, en la producción de la estación Yosley Flames, en los controles técnicos el muñeco Gilbert Suárez, en la musicalización nuestro DJ Carlos Urpín, y esta humilde servidora que te lleva estas canciones directo al corazón, solo para ti. 9:04 de la noche. Tu novia merece saber lo mucho que la amas, no solo con gestos, sino también con palabras que toquen su corazón, ya sea para sorprenderla o emocionarla o simplemente hacerla reír. Aquí en Directo al Corazón con Jessy, 0424-171-1722. Te lo hacemos realidad. Envía tu mensaje de texto y envía esa canción y ese poema. Y vamos con las tres serenatas de la noche que Yajaira Guadas dedica, y lo hacemos de esta manera.
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14 minutos de la noche. Mi corazón se va por un barranco, pero recuerda que las citas son los jueves y martes de 8 a 10 de la noche. Te cuento un secreto. No hace falta una gran declaración de amor para demostrarle a tu novio o a tu novia todo lo que sientes por él o por ella. Unas pocas palabras bastan para que sepa lo especial y querido que es él. Estuvimos bajo la presidencia del señor coronel Eliomar Antonio Robles Galvin, en la producción de la estación Josley Blames Vázquez, en los controles el muñeco Gilbert Suárez, en la musicalización el DJ Carlos Urpín, y quien tuvo el inmenso placer de hablar para ti, Jessica Piñeres, certificada con el número 51.934, emitido por la ELAC, la Escuela de Locutores para las Américas y el Caribe. Por hoy apagamos el micrófono, pero el cariño es el mismo. Gracias por ser mi compañía estas dos horas. Micrófono en pausa, corazón en play. Sigue sonriendo, soñando y amando. Y lo hacemos de esta manera.

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complaciendo peticiones en la Unión Hombre Lobo en París. Nosotros contentos, emocionados, acá compartiendo con ustedes de esos datos, esas curiosidades. Bueno, y había algo pendiente que teníamos por allí, pero no sin antes recordar

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Bueno, y es momento de hablarte de toda nuestra gente hermosa. Gracias a ustedes por estar compartiendo con nosotros a esta hora. Y habíamos dicho más temprano algo acerca justamente de esa palabra que tiene que ver, escucha bien, explosión. ¿Tú sabes qué significa? Bueno, déjame decirte, para entender el origen de la palabra explosión, debemos viajar en el tiempo, unos 2000 años atrás, y tomar asiento en las gradas de un teatro de la antigua Roma. Bueno, el ambiente estaba cargado de expectativas. Mientras tanto, un actor sale del escenario, pero su interpretación es terrible. Olvida sus líneas y su voz apenas se escucha. Allí el público romano, famoso por su falta de paciencia, no se iba a quedar de brazos cruzados. No, señor, no hay micrófonos ni tomates a la mano, pero tienen algo mucho más ruidoso, sus propias manos. De repente un grupo de las gradas empieza a palmear con furia. No están aplaudiendo. Para celebrar están golpeando sus palmas con un ritmo violento, seco y ensordecedor, creando un auténtico estruendo que inunda todo el anfiteatro. El ruido es tan ensordecedor que el actor, asustado y humillado, no tiene más remedio que salir corriendo del escenario. Ya sabes, esa es la palabra. Bueno, son las 8:50 minutos. Nosotros nos despedimos. En la presidencia de la estación, el coronel Eliomar Antonio Robles Galvi. Al frente de la gerencia de producción, el señor Josley Flames Vázquez. En la musicalización nos acompañó el señor Carlos Urpín. Ante los controles, nuestro ingeniero de sonido, Gilbert Suárez. Este servidor, Edison Armando Bracho, ante los micrófonos, bajo el certificado de locución 35.845. Hemos llegado al final, la hora del ácido, como yo le llamo. Ha sido un inmenso placer acompañarles estas dos horas juntos, esperando que se lleven siempre una sonrisa, un abrazo y ese nuevo dato para compartir en el trabajo, en las conversaciones, en la familia, pero sobre todo con la buena vibra, la buena energía. Que este resto del día sea maravilloso, lleno de bendiciones para ti y tu familia. Que se propague como ondas de productividad y de bendición para cada hogar de Venezuela y más allá de nuestra frontera. Se les quiere.
Nos reencontramos Dios mediante mañana a las 7 en punto, cuando estaremos nuevamente en A Todo Ritmo. Ya viene el boom de la radio. Se les quiere.

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4: Buenas, buenas, buenas, buenas, buenas, buenas. Mi gente de Venezuela, hoy estamos más contentos que perro con dos colas. Estamos más contentos que cuando vamos a pagar y otro saca la tarjeta. Estamos felices, estamos alegres, estamos contentos. Tiuna FM te da la bienvenida a este programa, el boom de la radio, por acá por la 101.9 FM. Somos tu alternativa en radio. Estamos iniciando una programación especial buenísima y contentísimos, alegres de todo lo que tenemos preparado para ustedes el día de hoy. Ayer, lamentablemente, por un motivo fútil y de salud, no pude asistir. Sin embargo, teníamos preparado un chalequeo para Gustavo, que no lo hemos dicho todavía. Yo espero y aspiro que ustedes se queden para que me ayuden. Este panda no es fácil, ¿oíste? Gustavito no es fácil. Él se ríe, él se ríe porque no sabe lo que le espera. Estamos iniciando la programación. Recuerda que estamos

0: trabajando por ustedes en la presidencia de la estación, el coronel Eleuador Antonio Robles de Calvi.
1: ¡Cuántos bacalaos! ¡Es el jefe!
0: En la gerencia de producción, el compañero Yosley Alberto Flames Vázquez.
2: ¡El negrito del swing!
0: En los controles técnicos y... Gustavo Enrique Martínez Godoy.
3: Quiero que te veas bonito y gordito.
0: En la postproducción del espacio, Carlos Alfredo Urbín Baito.
4: Atención, les habla su capitán.
0: ¿Y quién tiene el gusto de compartir este espacio con todos ustedes todas las mañanas? Jesús el Quique Álamo.
3: Sonrían y saluden, muchachos.
0: Por supuesto, no sin olvidar a aquellos que nos sintonizan en todo el territorio nacional día a día. Queremos enviarle un saludo muy especial a la gente que se conecta en Anzuategui, Amazonas, Apure, Barinas, Bolívar, Carabobo. Acá en Caracas. También en Lara, Monagas, 9 Esparta, Táchira, Trujillo, Zulia, canal 109 de Cantv Satelital y por supuesto nuestra señal streaming y a través de TikTok, quique.alamo. 9:08 21 FM, damos inicio a la programación así.

0: Oye, tenemos a Elvis Crespo. Vaya, qué temazo el de Elvis, ¿no? Tú sabes que Elvis, una vez le preguntaron que por qué no intentaba otro estilo que no fuera así tan platanero, porque parece que estuviera vendiendo plátano. ¡Atana, plátana, plátana, plátana, plátana! Y él dijo que si en algún momento a la gente le dejaba de gustar su música, él compraba un camión y un megáfono. ¡Ay, Dios mío! ¿Qué es esto? Son las 9:12 en Tune FM, somos su alternativa en radio. Y mira, yo voy a dar un adelanto más o menos de lo que le sucedió a Gustavo. Yo les voy a ser sincero, lo que pasa es que me estoy burlando de Gustavo, pero no le sucedió a Gustavo, no sucedió. O sea, yo me voy a unir con él, aunque a mí no me sucedió del todo, fue a él al que le pasó. ¿Saben que el 21 fue el día de las flores amarillas? ¿Verdad que sí?
1: ¡Sí!
0: Ajá, el 21 fue... Pero yo les dejo ahí porque poco a poco voy a ir develando el secreto. Ay, te gustaba, poco a poco, hermano. Eso tampoco es que yo voy a decir el secreto de un solo... No, y lo fuerte fue que me dijo, hermano, no lo haya dicho a nadie. Mira. Pero como, o sea, esto va a quedar entre ustedes, que son mi público, y yo nada más, no va a quedar...
2: No esperaba de ti.
0: Ay, Dios mío, 9:13 en Tune FM, somos tu alternativa en radio. Hoy es 23 de septiembre de este año 2026. Mira, tal día como hoy en el año 1767, el militar y político venezolano prócer de la independencia, Lino Clemente, ve la luz del día por primera vez. Este hombre es conocido por la firma del Acta de la Independencia y la primera constitución del país, además de ocupar cargos claves como el secretario de Guerra y Marina, es decir, el primer ministro de Defensa, durante el periodo independentista. Sí, señor, asimismo, llega al puerto de La Guaira en la fragata Fénix, la primera imprenta de Venezuela en el año 1808. La imprenta fue comprada a Francisco Javier Miranda, nuestro prócer independentista Francisco de Miranda, y se instaló en la calle Catedral, esquina de la Torre Caracas, con el nombre de Imprenta de Gans. Y su primera publicación fue una Gaceta de Caracas el 24 de octubre del año 1808 con Andrés Bello como editor principal. Además, publicaron el primer libro venezolano, el calendario manual y guía universal de forasteros en Venezuela para el año 1810. La imprenta funcionó hasta el año 1822. Año 1917 se inaugura el estadio Stand Baseball en terrenos del ferrocarril de Quebrada Honda en Caracas. El estadio fue sede de la primera rivalidad beisbolera venezolana, escenificando al Club de Independencia, formado por la clase popular y partidos del presidente Juan Vicente Gómez, el Club de los Amanes, integrado por la clase alta de Caracas, y adversarios a quienes estaban en contra del gobierno del presidente Gómez también habían formado un equipo. Entre ellos estaba el poeta Andrés Eloy Blanco y los hermanos Eduardo y Gustavo Machado. Durante esta época, la prensa del país criticaba que los venezolanos estaban más pendientes de jugar el béisbol que de la Primera Guerra Mundial. Sí, señor, 1920 llega al puerto de La Guaira los primeros aviones Squadron G3, un biplano monomotor ampliamente utilizado durante la Primera Guerra Mundial. Son las 9:16, esto es el boom.
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0: 11:08.
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0: 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Dando la hora.
2: 11:45.
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1: 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Así que le deseo a este periodo todo el éxito y que el multilateralismo reivindique sus principios.
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3: 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Aquella pregunta de Neruda, padre, ¿eres tú? 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

0: Buenas, sean bienvenidos al Tune Informativo de hoy, 23 de septiembre de 2026. Es un placer mantenerlos informados con las noticias más destacadas relacionadas con la Fuerza Armada Nacional Bolivariana y con el acontecer diario en el ámbito nacional e internacional. Trabajamos para ustedes, Presidencia del Circuito Tune FM, Coronel Eliomar Antonio Robles Galvi, Gerencia de Producción, Teniente de Navío Josley Flames Vázquez, Gerencia de Prensa, Teniente de Navío Jesús Álamo, en los controles técnicos, Sargento Ayudante Gustavo Martínez Godoy, en la redacción, Licenciada Yuscarlit Aranda, y en la conducción, Sebastián Saavedra, Certificado de Locutor 56592. De esta manera le damos inicio a nuestro recorrido por las noticias más importantes del día.
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0: La presidenta encargada de la República hablará este miércoles ante la Asamblea General de la ONU. Autoridades evalúan avances en obras de infraestructura en el país. Avanza en rehabilitación integral del registro civil de la parroquia Catedral. Tramo de la avenida Boyacá permanecerá cerrado por trabajos de rehabilitación vial. Cielo nublado se prevé en gran parte de nuestro país. General en jefe Gustavo Enrique González López encabezó conversatorio sobre pensamiento estratégico militar. Huracán Polo se mantiene estacionario frente a las costas de México. Concluyó reunión entre la presidenta de Venezuela y su homólogo Donald Trump. Primeros ministros coincidieron en que la ONU para fortalecer la institución y la confianza internacional. Sara Noriega marcó hito en la escalada Boulder de Santa Fe. Softball masculino consiguió segundo triunfo en Juegos Suramericanos Santa Fe 2026. Equipo nacional ganó medalla de oro en relevo 4x100 mixto en los Juegos Suramericanos. Y estrenan La Bella y la Bestia en el Teatro Nacional Román Chalbaud el domingo 27 de septiembre. Circuito Tiuna, 12:08 minutos.
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0: La presidenta encargada de la República Bolivariana de Venezuela pronunciará su discurso ante la Asamblea General de la ONU este miércoles 23 de septiembre. También han indicado el acuerdo con la última actualización del cronograma para oradores publicada en el sitio oficial de la ONU, donde la mandataria indican tomará la palabra en la sede del organismo en Nueva York. Hasta el momento nos han informado los motivos por los cuales se adelantó la intervención de la jefa de Estado encargada, que estaba pautada originalmente para el día jueves 24. Circuito Tiuna, 12:09 minutos. Las autoridades de la Vicepresidencia Sectorial de Obras Públicas y Servicios sostuvieron una reunión de balance de gestión para revisar el avance de las obras de infraestructura en el país. El encuentro contó con la participación de los ministros de Atención de las Aguas, Energía Eléctrica, Hábitat y Vivienda, junto a los presidentes de los entes adscritos a este despacho. En este sentido, las autoridades evaluaron de forma detallada los proyectos en ejecución y coordinaron la labor entre las instituciones. De este modo, la estrategia busca optimizar la calidad de los trabajos y agilizar los tiempos de entrega de las obras en desarrollo. Circuito Tiuna, 12:09 minutos. Equipos de trabajo mantienen un despliegue en la infraestructura de la unidad del registro civil de la parroquia Catedral en el municipio Libertador para la ejecución de una rehabilitación integral de las instalaciones. La alcaldesa de Caracas, Carmen Meléndez, indicó la recuperación del salón principal y de la oficina de atención. En este sentido, destacó la creación de una cocina y un comedor, además de la atención a las áreas comunes. Circuito Tiuna, 12-10 minutos. El Ministerio para el Transporte anunció el cierre total de un tramo de la avenida Boyacá, en la Cota 1000, a partir del día de hoy hasta el 30 de septiembre, debido a labores de rehabilitación de la carpeta asfáltica. La institución especificó que la restricción vehicular se aplicará desde el distribuidor Baral hasta el distribuidor San Bernardino, en sentido este. El horario de cierre establecido es de 9 de la noche hasta las 5 de la mañana. Las autoridades exhortan a los conductores a tomar sus previsiones correspondientes durante el desarrollo de estas labores de mantenimiento. Circuito Tiuna, 12-11 minutos.

0: Autoridades del Instituto Nacional de Meteorología e Hidrología pronostican para el día de hoy cielo parcialmente nublado en gran parte de nuestro país. Sin embargo, se observan mantos nubosos generadores de precipitaciones al sur de la Guayana Esequiba, Bolívar y Amazonas. También han indicado que se esperan precipitaciones de intensidad variable en partes de Bolívar, Amazonas, Llanos Occidentales, Falcón, Lara, Los Andes y Zulia, sin descartar lluvias en la región central al final del periodo. Asimismo, el INAMED registra la presencia de la onda tropical número 51, la cual se desplaza sobre la Guayana Esequiba y mantiene interacción con la zona de convergencia intertropical. Esta combinación favorece la formación de abundante nubosidad y lluvias de intensidad variable, con un impacto especial en las zonas del nororiente y el sur del país. A la par de las precipitaciones, el boletín meteorológico destaca que se mantendrán elevadas temperaturas en diversas zonas del país, lo que reforzará la fuerte sensación térmica habitual en regiones del occidente, como la cuenca del lago de Maracaibo en el estado Zulia y en la región Los Llanos, por lo que se recomienda a la población tomar previsiones ante la exposición solar y mantenerse hidratados. Circuito Tiuna, 12-13 minutos. Con el firme propósito de impulsar el pensamiento estratégico militar, el ministro del Poder Popular para la Defensa, general en jefe Gustavo Enrique González López, en su calidad, visitó las aulas del ISOFAN para sostener un importante conversatorio con los cursantes de la maestría en Planificación y Conducción Operacional Militar. Durante la jornada académica se abordaron líneas de acción fundamentales para el desarrollo de la defensa nacional. Entre ellos, se enfatizó en la importancia de preparar, entrenar y organizar a los efectivos. También la función estratégica del SEOFAM en la articulación de la táctica, la estrategia y la logística. Asimismo, un llamado a transformar la Fuerza Armada Nacional Bolivariana a través de la constancia en el estudio y la firme voluntad. Circuito Tiuna, 12-14 minutos.
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0: A través del Servicio Meteorológico Nacional de México, se dio a conocer que el huracán Polo se mantiene estacionario como un peligro del sistema en base a categoría 5 en el Pacífico mexicano, frente a las costas de Guerrero y Michoacán. El fenómeno amenaza con desencadenar inundaciones en zonas bajas, desbordamientos e incrementos drásticos en los niveles de ríos y arroyos, así como un oleaje elevado de hasta 6 metros de altura. Aunque los modelos meteorológicos proyectan una trayectoria paralela a la costa hacia el noreste sin un impacto directo en tierra, la magnitud de las bandas nubosas mantendrá condiciones de temporal severo. Circuito Tiuna, 12-15 minutos. Con altas expectativas, culminó la reunión del alto nivel entre la presidencia encargada de la República Bolivariana de Venezuela, representada por Delcy Rodríguez, y su homólogo estadounidense Donald Trump, realizada la noche de este martes en Nueva York, Estados Unidos. La jefa de Estado encargada manifestó en sus redes sociales que el encuentro sirvió para fortalecer las relaciones bilaterales entre ambas naciones, así como el avance de una agenda de cooperación en áreas estratégicas como energía, minería, seguridad y otros asuntos de interés común. Circuito Tiuna, 12-15 minutos. También, en palabras del primer ministro del Reino Unido de Gran Bretaña e Irlanda del Norte, Andy Burnham, durante su intervención en la 81ª sesión de la Asamblea General de la Organización de las Naciones Unidas, indicó: "Estamos restableciendo nuestra estabilidad con una economía más dinámica, una nación que desea mantener relaciones comerciales con el mundo y trabajar de conjunto para resolver los problemas compartidos. En este sentido, el representante de Reino Unido mencionó que frente a los retos que encaran al mundo, la adaptación constante se consolida como una clave fundamental para responder a los desafíos de la era. Asimismo, indicó que debemos aceptar el increíble potencial de la tecnología para mejorar la vida de la población. Burham señaló que se demuestra una mayor fortaleza cuando nos unimos, colaboramos y atravesamos fronteras para resolver problemas compartidos. Circuito Tuna, 12:16 minutos.
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0: La historia de la escalada deportiva nacional en los Juegos Suramericanos de Santa Fe fue escrita por las atletas Sara Noriega, Aino Hernández y Camila Velandria. Al cumplirse la primera jornada del deporte en la modalidad boulder, durante el clasificatorio matutino realizado en el centro de escalada de la ciudad de Santa Fe, Sara fue la mejor ubicada al totalizar 74,2 puntos que le valieron para anotarse en su primera final internacional desde esta parte de la selección nacional. En la instancia final, acumuló 39,2 puntos para ubicarse en la séptima posición. Circuito Tuna, 12:17 minutos. Y el equipo venezolano de softball masculino consiguió su segundo triunfo en estos Juegos Suramericanos Santa Fe 2026, al derrotar a Bolivia por nocaut en un marcador 8-1, con una victoria que para el conjunto indica la recuperación del revés de ese 9-5 sufrido el día lunes ante Argentina. Circuito Tuna, 12:18 minutos. Y el equipo venezolano de relevo 4x100 mixto obtuvo una actuación histórica sobre la pista del Centro de Alto Rendimiento Deportivo de Santa Fe, Argentina, para colgarse la medalla de oro con un impresionante cronómetro de 41,87 segundos en estos Juegos Suramericanos 2026. Venezuela participó con los velocistas Brian Álamo, Orangi Jiménez, Glanjernis Guerra y Alexis Nieves, quienes con la victoria obtuvieron su pase directo a los Juegos Panamericanos de Lima, Perú, en el año 2027. Circuito Tuna, 12:19 minutos.
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0: El Teatro Nacional Román Chalbaud abrirá sus puertas este domingo para presentar la puesta en escena La Bella y la Bestia, una propuesta que invita a las familias caraqueñas a reencontrarse con uno de los relatos más emblemáticos del imaginario universal. Este domingo 27 de septiembre, a las 2 de la tarde, el público podrá disfrutar la adaptación del clásico cuento de hadas francés, interpretado por el grupo teatral Atlas, que llevará la escena de esta historia de hechizos, valentía y bondad en uno de los espacios culturales más representativos de Caracas. Por otro lado, la obra combina danza y música en un montaje innovador que busca cautivar a niños, niñas, jóvenes y adultos al resaltar el valor de la belleza auténtica que reside en el corazón y la fuerza transformadora de la empatía. Circuito Tuna, 12:20 minutos. Hemos finalizado con Tuna Informativo. Los invitamos a sintonizarnos en una próxima emisión meridiana. Estuvimos acompañándoles en la presidencia del circuito Tuna FM, Coronel Eliomar Antonio Robles Galvi, Gerencia de Producción, Teniente de Navío Josley Flames Vázquez, Gerencia de Prensa, Teniente de Navío Jesús Álamo, en los controles técnicos, sargento ayudante Gustavo Martínez. En la redacción, licenciada Yuscarly Aranda. Y en la narración, Sebastián Saavedra, certificado de locutor 56592. De esta manera, los invitamos a seguir sintonizando nuestra programación.

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3: 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La hora
4: 12:37.
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0: hora.
1: 1:15.
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0: 1:25.
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0: 37 minutos.
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0: ahora.
1: 1:47.
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0: 2:07.
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0: la hora.
1: 2:16.
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0: 2:27.
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0: 2:39.
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0: Bueno, Timbalero del año 1972 con Héctor Juan Pérez Martínez, conocido como Héctor Lavoe. Bueno, timba no va a sonar, es porque el cuerno tiene ya. Sabrosito. Sabroso, sabroso. Esto es Cadencia Musical, tu magazine radial con la mejor música del Caribe como esta, a través del gran circuito Tuna FM, tu alternativa en radio. Seguimos disfrutando. Mira este tema. O sea que él dice, me voy para Katanga. Bueno, Katanga es una población de la República Democrática del Congo que en el 2015 se dividió en cuatro. Sus nombres son Lualaba, Alto Lomami, Tanganica y también Alto Katanga. Eso es parte de para uno saber la cultura general. Inclusive son ricos ellos en ricos minerales, en cobre y el cobalto. Cobalto, exactamente, ¿no? Aprendiendo con Cadencia Musical. Sube el volumen de tu radio.
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0: 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Me voy pa' Katanga. 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

0: 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Son las 3:09. Ahí, bueno, conectados los buenos amigos en los siguientes estados: Anzoátegui, Amazonas, Apure, Barinas, el estado Bolívar, Carabobo, Lara, Barquisimeto, Monagas. Estamos también allí, nos escucha en Nueva Esparta con el estado Táchira, Trujillo, Zulia, la Gran Caracas, lo que es el distrito capital. Está el sol bastante fuerte, ¿vale? Miranda y La Guaira dicen que de 47 a 55 grados Celsius va a estar el calorón, como dice, pero qué calor. Bueno, dice, no, mira, si llueve nos quejamos, si hace calor nos quejamos. Todos estamos en la queja avanza. Pero lo importante es que estamos aquí, estamos vivos. Estamos para llevarles a ustedes siempre la buena emoción de 2 a 4 de la tarde, ¿verdad? Y ya el día jueves 1 de octubre se da inicio a la temporada gaitera 2026 aquí en Cadencia Gaitera. ¿Por dónde? Por el gran circuito Tuna FM, tu alternativa en radio. Y bueno, venimos con cosas importantes y cosas interesantes. Los temas de la temporada 2026, la gaita de pasada, la del presente, la del porvenir y muchas cosas muy buenas. Por aquí, por su espacio, Cadencia Gaitera. Seguimos entonces, Gustavo, con buena música. Ah, bueno, es Guaco.
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0: pa vivir, pa dormir contigo, algo así. Nelson Arrieta. Ah, bueno, exactamente. Seguimos, sube el volumen de tu radio ahí. Nelson Arrieta, es Guaco.

Nacho y Fer Ariza, Niña Bonita. Es como una parte 2, ¿no? De Niña Bonita. Más o menos sí. Son las 3 con 17 minutos. 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Gracias a los amigos conductores de Taxi Libre por Puestos, carros particulares, a los que están a esta hora ya preparándose ahí, ya están un poco cerrando para que a las 4 cuando suene ese timbre, bueno, partida. Se van algunos a estudiar, otros a sus hogares, a disfrutar allí en familia. Es importante, como siempre me indicamos, que ahí cuando llega su familia, su hogar, a compartir con sus hijos. Aparte un momento, el smartphone, el teléfono inteligente, la tablet,

y se vean cara a cara y pasen ese momento que son especiales en familia, como tiene que ser. Vamos entonces con un tema del año 1992, del álbum Con Todo el Power, la Puerto Rico Power. Allí Osvaldo Román fue su vocalista. Y esto es ¿A dónde irás?, ¿verdad? Compositor Manny Benito. Sube el volumen de tu radio. Esto es Cadencia Musical.

Bueno, si esto es la Puerto Rico Power, ¿no? ¿A dónde irá sin mí? El tema que viene a continuación, yo le voy a decir que en realidad da un poco de risa, ¿no? Mira, a ver, Gustavo, el nombre que recibe cuando la lluvia cae en la tierra, ¿qué nombre recibirá? ¿Ah? Vamos a decir, la gente tienen ahí, Jacqueline siempre está pendiente. Pero ahora vamos con la máquina. ¿Cómo que se llama el tema? ¿Ah? Enamorado de un fantasma. ¿Dónde irá sin mí enamorado de un fantasma? Bueno, esto es tremendo, ¿vale? Son las 3:24 minutos.

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Quiéreme, Miki Taveras, sonando por aquí por Tune FM, tu alternativa en radio, en su espacio Cadencia Musical, su magazine radial con lo mejor de la música del Caribe. Son las 3:40. 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Saludos a Jacqueline Pérez en San Cristóbal, al hermanazo Gregory Galindo aquí en Petare. Y también por aquí nos escriben, se nos olvidó el nombre, vale, coche, ya tenemos aquí, ya le vamos a decir que no están bien. Ah, bueno, el hermano Carlos Poleo, vale, Carlos Poleo en sintonía. Está de reposo, Carlitos. Mira, y también vamos a saludar a la cometa Elaine. Aparece cada 4 o 5 meses. El cometa Halley, ¿sabes que yo estaba esperándolo? ¿Sabes que aparece cada 76 años, no? La última vez yo tenía como que eran 13, 14 años. Y estaba en la platabanda con mi hermana que estaban lavando, Gustavo. Y cuando supuestamente iba a pasar, ni cuenta me di. Ya va a ser complicado esperar otra vez 76 años más. Pero bueno, es parte de la vivencia. Seguimos ahora con Juan Luis Guerra, el 440. Me enamoro. Ah, bueno, me enamoro de ella, ¿verdad? Con...

papacito. Ay, Dios mío. Karol G. Son las 3:48 y ya nos vamos. Nos vamos, ¿verdad? Despidiendo el día de hoy, ya recordándoles que el próximo jueves, 1 de octubre, primeramente Dios, damos inicio a la temporada gaitera 2026 de Cadencia Gaitera con la mejor gaita de ayer, hoy, mañana y siempre. Y por supuesto, fue decretada Patrimonio Cultural en el año 2014. Saludos a Gregory Galindo, estamos con él allí chateando. El hombre tiene por ahí un proyecto de redención, salsa cristiana, con contenido cristiano. Bueno, son la gente de, también gaiteros, de petares. Y tiene hasta, inclusive me dice que tiene hasta un equipo de fútbol sala. El hombre es completo, el hombre es polifacético, ¿vale? Mira, quiero yo, paso aquí con el video, ¿vale? Quiero despedirme con un tema que quiero dedicárselo a mi sobrino querido, Moisés Raimundo Burgos Mena. Bueno, que Dios lo bendiga grandemente, lo haga un hombre de bien, y por supuesto, allí él logre, ¿verdad?, sus proyectos y planes. Pero vamos antes a decirle que, bueno, gracias allí a nuestro presidente coronel, el hermano Antonio Robles Galvi, en la presidencia, por supuesto, de Tune FM, en la gerencia

producción, Teniente Navío Yosley Alberto Flames Vázquez. Hoy en el control técnico, nuestro hermanazo Gustavo Martínez Godoy, como tiene que ser allí, colocando esa excelente música. Y quien despide, su amigo Víctor Mena. Nosotros nos estaremos escuchando entonces el día de mañana. Y el tema que vamos a colocar, bueno, dedicado a mi sobrino Moisés Raimundo Burgos Mena, de Jerry Rivera, Mi Libertad. Bendiciones para ti, Jerry. Y también

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el reconocido Charlie Saab, por una vez comenzamos este miércoles 23 de septiembre, mitad de semana, en el ritmo de la radio. Como siempre, agradecidos con Dios por este espacio que nos permite comunicarnos desde esta hora y hasta las 6 de la tarde, desde el lunes y hasta el viernes, a través de todos nuestros diales en el territorio nacional y, por supuesto, nuestras redes sociales, que para todo es @tunafm, porque somos tu alternativa en radio. Todos nosotros, después de Dios, estamos bajo la gerencia y la supervisión de nuestro coronel Eliomar Antonio Robles Galvi, en la gerencia de producción, el teniente de navío Josley Flames Vázquez. Hoy nos acompaña en los controles Gustavo Martínez Godoy, y en la dirección, producción y conducción de este programa, María de Los Ángeles Azacón, certificado de locución 47.790. Bueno, y hoy ya se dio inicio a la Expo Construcción 2026. Hasta el 27 de septiembre se estará llevando a cabo en el CCCT, así que usted no se lo puede perder. Nosotros también estaremos dándole detalles de todo lo que está pasando a nivel de la construcción, a nivel nacional, con invitados especiales, internacionales, todo a la vanguardia. 4:20. Avanzamos con buena música, la que solo caracteriza al circuito radial Tiuna FM, tu alternativa en radio.

amoroso platónico Luis Fernando Borjas. Si te vas, y si te vas, ¿qué pasa si te vas? Bueno, nosotros a esta hora estamos en vivo, totalmente en vivo y directo a través de nuestros diferentes diales, por supuesto que recorre todo el territorio nacional, desde Anzoátegui, Amazonas, Apures, Barinas, Bolívar, Carabobo, Lara, Monagas, Nueva Esparta, Táchira, Trujillo, Zulia y, por supuesto, acá en el Distrito Capital, en la Gran Caracas, a través de la 101.9 FM, porque somos tu alternativa en radio.

0: La anterior fue Si te vas. Ahorita, hasta el sol de hoy, no te vuelvo a ver. ¿Qué haré sin ti? ¿Qué está pasando aquí? Esto no es miércoles de despecho, te lo voy avisando. Hablando de eso, ¿cómo sería septiembre sin ti? Bueno, ya que estamos en el, ya que estamos en esa temática de si te vas, sin ti, qué voy a hacer si no vienes, si no regresas, si te fuiste, qué sé yo. ¿Cómo sería septiembre sin ti? Dime algo, pues, te lo estoy preguntando a ti. Ajá, no. Sería espectacular. Septiembre sin ti sería septiembre, mi amor. Septiembre, porque no lleva el ti. Uy, no, ¿hasta cuándo? Mira, vamos a ponernos serio, ¿vale? Más de 130, 140 marcas nacionales e internacionales del sector ingeniería, arquitectura, remodelación y materiales. También habrá un ciclo de charlas, técnicas gratuitas, mesas de negociación, demostraciones en vivo y asesoría especializada. Cuenta con la participación especial del exponente internacional Naun, el constructor desde México, y una sala de medios oficial con coberturas en vivo. Esto es la Expo Construcción 2026, que se está llevando a cabo a esta hora, desde hoy miércoles 23 hasta el 27 de septiembre, en el Centro Comercial Ciudad Tamanaco, en el nivel C2, en el área de carpas del estacionamiento en el oeste, acá en Caracas. Así que bueno, usted no se puede perder esta expo, va a estar bastante interesante. Además de la mesa de negociación, también va a haber un área de networking para que usted esté al día con todo lo que tiene que ver con el área de construcción en esta exposición 2026. Tenemos que cumplir con nuestros compromisos comerciales, pero ya regresamos con más.
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a esta hora y con profundo pesar queremos compartir con ustedes el fallecimiento de José Ismael Querales, que fue un destacado músico, compositor, arreglista e investigador venezolano. Ampliamente reconocido por ser cofundador de la emblemática agrupación folclórica Un Solo Pueblo y uno de los máximos exponentes y maestros de las bandolas venezolanas. Falleció este 20 de septiembre de 2026 en la ciudad de Caracas a los 73 años de edad debido a complicaciones de salud. En la década de los 70 fundó junto a sus hermanos esta agrupación con la cual grabó 25 producciones discográficas fundamentales para el registro, la perseverancia o la preservación y la difusión del acervo musical tradicional de Venezuela. Nació en Caracas el 17 de junio de 1953. Heredó su pasión y formación del entorno de su padre, el afamado atleta y cantante lírico Teo Capriles, quien fue amigo cercano del maestro Vicente Emilio Sojo. Dedicó más de 5 décadas al dominio de las cuales o en las cuerdas, expandiendo las fronteras de los ritmos criollos al fusionar el joropo y los cantos populares con elementos más contemporáneos. Su labor, también pedagógica y de investigación de las raíces populares, le valió también el prestigioso Premio Nacional de Cultura 2021-2022. Bueno, paz a sus restos.

colombiano Carlos Vives con la gota fría. Bueno, a esta hora 4:50 minutos, nosotros queremos saludar a Adriana Pérez desde aquí, desde el Valle, que está en sintonía de Al Ritmo de la Radio de este miércoles 23 de septiembre del 2026. Bueno, saludos a ella y a toda la gente de El Valle que está en sintonía. Recuerden que todos nuestros diales en el territorio nacional están activos a esta hora y, por supuesto, nuestras redes sociales. Tropi Veneca regresa a los reflectores para dar voz a la salud mental y la prevención del suicidio. En el marco, pues, del mes del amarillo, la concientización sobre la prevención del suicidio, la aclamada o la afamada pieza teatral expande su dramaturgia para romper el estigma social y encender la luz del bienestar emocional. En el marco de septiembre, reconocido mundialmente como el mes de la lucha y concientización sobre la prevención del suicidio, la obra teatral Tropi Veneca regresa a petición del público en su versión extendida, apostando por una narrativa más profunda, emotiva y confrontativa. Tras su exitoso paso por el formato microteatral Caracas, con dos nominaciones a actor destacado en drama y producción destacada, se une al equipo el afamado maquillador Gabriel Betancourt, el hacedor para estilizar la imagen de la protagonista. Dicha producción actualiza su puesta en escena o su puesta escénica con un propósito claro: visibilizar la salud mental y ofrecer un espacio de empatía frente a realidades que con frecuencia se sufren en silencio. Tropi Veneca se consolida no solo como una propuesta artística de alto impacto, sino como un llamado urgente a la conversación a través de un texto honesto y vulnerable. La pieza explora los laberintos emocionales, la carga del aislamiento y la importancia vital de buscar ayuda a tiempo, demostrando los tabúes que aún rodean a los trastornos psicológicos, recordando que la empatía, el acompañamiento y la escucha activa pueden salvar vidas. La salud mental no puede seguir siendo un susurro de cualquier pasillo ni una batalla en soledad. Elegí septiembre para presentar esta versión larga porque el arte tiene el poder, o tiene ese poder, de sanar, acompañar y ser un puente hacia la vida. Tropi Veneca es un abrazo a quienes han sentido que no pueden más y un recordatorio de que siempre hay motivos para vivir, señala su protagonista. Lo que fue un proyecto ahora es una realidad y busca conectar de manera contundente con los asistentes y respaldar las organizaciones enfocadas en el bienestar psicológico y psiquiátrico, promoviendo redes de apoyo y concienciación en la sociedad. Bueno, vamos con buena música.

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5 minutos. Gracias a los que se están incorporando a esta segunda hora de Al Ritmo de la Radio, desde su casa, desde el gym, desde la colita, desde la oficina, desde cualquier parte de nosotros. Los acompañamos a través de nuestros diferentes diales y, por supuesto, nuestras diferentes redes sociales. Esa es, sonaba a través de Tuna FM, tu alternativa en radio a nivel guaco, y la melodía perfecta. Esta es la trilogía perfecta con este temazo desde los pies que suena en la hermosa perla del Caribe, en la bellísima isla, en Margarita, en el estado Nueva Esparta, en Por la Mar, específicamente a través de la 88.1 FM. Saludos a nuestros amigos del oriente del país, en Margarita, y acá en la Gran Caracas nos escribe también Laura Granados desde Chacao, en sintonía de la mejor, la número uno, Tuna FM. Somos tu alternativa en radio. También Francisco Freites nos escribe desde Los Dos Caminos. Saludos al Ritmo de la Radio, en sintonía total. Buena música. Gracias, Francisco, por tu sintonía. Te enviamos saludos también. Es que nosotros somos los número uno. La mejor música la puedes escuchar a través de Tuna FM, tu alternativa en radio también. Por acá nos escribe nuestra amiga Fanny Rodríguez. Saludos desde el Fuerte Tuna, escuchando Al Ritmo de la Radio. Saludos, Fanny. Y Rebeca Jiménez también nos está escribiendo a esta hora, reportando sintonía. Ella está en el circuito Tuna a través de nuestra App Store. Tuna FM, nos estás escuchando y también nos estás viendo, Rebeca. Saludos, saludos, saludos para ti. Bueno, un gran abrazo a todos nuestros oyentes de Al Ritmo de la Radio a través de Tuna FM. Nosotros a las 5:07 minutos exactamente, totalmente en vivo, continuamos con más, con buena y con la mejor música que nos caracteriza.

Dulce y Carlos Vives a la tierra del olvido a esta hora, 5:11 minutos, sonando a través del ritmo de la radio Portuna FM y nuestros diales a nivel nacional. Avanzamos, seguimos, continuamos siempre con la mejor música.

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1: Otra vez, Corazón de Danny Ocean a las 5:14 minutos, sonando totalmente al ritmo de la radio por el circuito radial Tune FM. Nosotros a esta hora vamos con más y buena música.

ahora esta salsita de David Pavón suena por la número uno de una FM, tu alternativa en radio. Un venezolano tuvo una idea para enseñar inglés y terminó construyendo una empresa millonaria, ¿lo sabías? Bueno, nacido en Venezuela, Andrés Moreno viajó a los Estados Unidos para estudiar en la Universidad de Washington. Durante su experiencia allí, descubrió algo que cambiaría su vida. Aprender inglés podía abrir enormes oportunidades. Pero para muchos latinoamericanos hacerlo era complicado y costoso. Pero sí se podía. Cuando regresó a Venezuela, decidió convertir ese problema en una oportunidad. En el año 2007, fundó Open English, una plataforma que permitía aprender inglés por internet desde cualquier lugar del mundo. Pero convencer a las personas de estudiar online no era sencillo. Internet todavía no tenía la importancia que tiene hoy y muchos dudaban de que una clase virtual pudiera reemplazar a un profesor tradicional. Andrés siguió adelante. Con el tiempo, miles de estudiantes comenzaron a utilizar la plataforma y grandes inversionistas apostaron por la empresa. Open English llegó a alcanzar una valoración de cientos de millones de dólares, demostrando que muchas veces las grandes oportunidades están escondidas dentro de problemas que todos consideran normales. ¿Qué tal? Bueno, los venezolanos, como siempre, dando pues ese ejemplo en el mundo, como nuestro amigo Andrés Moreno, que hizo de Open English esta gran empresa. Y nosotros a esta hora estamos totalmente en vivo y directo a través del circuito radial Tune FM, tu alternativa en radio, esperando el histórico discurso de nuestra presidenta Delcy Rodríguez ante la Asamblea General de la Organización de las Naciones Unidas. Así que bueno, esto sonará por acá, por Tune FM, totalmente en vivo. 5:22 minutos.

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